0: Son las 6 con 17 minutos.
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0: Hola, soy Gabriel Ramos y te doy la más cordial bienvenida a este es el Día de Espíritu de Liderazgo, el programa que te inspira a liderar con propósito. Este día vamos a hablar sobre un tema que seguramente nos ayudará a crecer como líderes. El tema se llama Expansión de Liderazgo y vamos a basarnos en los consejos del apóstol Pablo, porque Pablo entendió algo que muchos líderes no queremos entender. No puedes entender el reino si no extiendes el liderazgo. Segunda de Timoteo capítulo 2, versículo 2, es su estrategia completa en un verso. Lo que has oído de mí, dice, ante muchos testigos, esto encarga a hombres fieles que sean idóneos para enseñar también a otros. Si nos damos cuenta, hay cuatro generaciones en un versículo. Pablo a Timoteo, Timoteo a hombres fieles y estos hombres fieles a otros. Esto es expansión. Pablo modelaba antes de mandar. Primera de Corintios capítulo 11, versículo 1 nos dice que Pablo decía, sean imitadores de mí así como yo soy de Cristo. Pablo no mandaba PDFs, vivía con ellos. Jim Rohn decía, no puedes enseñar lo que no vives. El liderazgo no se imparte en un salón de clases, se transfiere en la vida. Pablo comía con sus discípulos, viajaba con ellos, corregía con amor, celebraba con ellos. La gente no sigue tu visión hasta que sigue tu vida. Pablo soltaba y confiaba. Pablo dejaba iglesias en manos de líderes aún jóvenes. Le decía a Tito y a Timoteo, ordena, establece ancianos, encarga. No era control, era confianza. Éxodo capítulo 18, versículo 21 nos dice que Moisés tuvo que aprender. Si no soltamos, no nos vamos a multiplicar. El líder inseguro retiene, el líder expansivo suelta. Charles Spurgeon decía, no formes seguidores que te necesitan. Forma líderes que ya no te necesiten. ¿Cuál es el resultado? Pablo murió, pero su liderazgo sigue expandiéndose 2000 años después. La pregunta de hoy sería, ¿estamos formando seguidores que nos aplaudan o líderes que nos pudiesen superar? Nuevamente, bienvenidos a este su programa. Este es el Día de Espíritu de Liderazgo con el tema Expansión de Liderazgo. A través de los consejos del apóstol Pablo, les habla Gabriel Ramos en compañía de este gran panel. Pastores, Pepe, muy buenos días.
1: Muy buenos días, excelente mañana. Yo creo que va a ser un gran tema de reflexión y más que nada de enseñanza, ¿no? Yo creo que Dios va a hablar muchas cosas el día de hoy para nosotros, para toda la gente que hoy nos está escuchando, y creo que va a ser de gran enseñanza para cada uno de nosotros. Yo creo que una de las cosas que Dios siempre nos hace reflexionar es la manera en que quiere expandir su palabra en nosotros. Yo creo que una de las formas que tiene más claras en nosotros es a través de su palabra, ¿no? La enseñanza que Él nos puede dar y a lo grande que nos puede llevar. Yo creo que va a ser de muy, muy gratificante y un privilegio y un placer volver a estar con ustedes esta
0: Gracias,
1: mañana.
0: Pepe. Pastores, buen día.
2: Gracias a Dios, nos encontramos de nuevo aquí en cabina. Un privilegio estar con ustedes. No se peleen por el micrófono, uno a uno. Y bueno, bienvenido. Qué bueno que nos estás escuchando ahí donde te encuentras. Seguramente que en algún área de tu vida desarrollas liderazgo. Todos tenemos un área de influencia, de alguna manera. Entonces, este es un tiempo que puede ser valioso para que aprendamos juntos cómo podemos expandir ese liderazgo y que sea en beneficio de nuestra propia persona también, y un crecimiento personal, y eso nos lleve a bendecir a otras personas. Soy Andrés González, bienvenido, enhorabuena que estás aquí con nosotros.
3: Así es, qué bendición una vez más, sin duda un tema que va a bendecir nuestras vidas por el hecho de que todos tenemos esa capacidad de ser líder, ¿verdad? Y que fuimos llamados, la iglesia en sí fue llamada a expandir el liderazgo. Así que tenemos que aprender a ser líder. El liderazgo se aprende, no es algo que, aunque puedas nacer quizás como líder, lo tienes que aprender.
4: Claro, muy buenos días. De nueva cuenta, muy buen martes. Es un placer compartir la cabina y llegar hasta todos aquellos que nos hacen el favor de sintonizarnos, esperando que el día de hoy traigamos un tema que nos haga recapacitar, ¿no? Que nos haga pensar, que nos haga, en lugar de estar mirando tanto hacia afuera, miremos un poquito hacia adentro, ¿no? Cómo Dios nos está construyendo, qué es lo que está haciendo Dios en nuestro interior, que de ahí creo yo que dependerá todo lo que acontece en el exterior.
0: Así es, y pedirle que nos manden sus mensajes. Nos pone pues muy contentos el recibirlos, el leerlos, y si tienen dudas, por supuesto, también estamos encantados de poderlos responder. El teléfono en cabina es 99-93-54-69-14, 99-93, repito, 54-69-14. Y pues sí, yo creo que este tema es da para mucho. Y creo que, como decía Pastor Remy, creo que es un tema que nos va a hacer reflexionar, porque muchas veces no nos damos cuenta que ese liderazgo tiene que partir de nosotros, de la formación del carácter. Como Pablo bien decía, no como teniendo, dice, apacentad la grey de Dios, no por fuerza, sino con ánimo voluntario, no por ganancias deshonestas, sino con ánimo pronto, no como teniendo señorío de la grey, no como enseñoreándonos de la grey, sino siendo ejemplo de la grey. Algo que me llamaba ahorita en la introducción la atención es que pensamos que el liderazgo propiamente pudiera impartirse en un salón de clases, no sé qué piensen ustedes, pero creo que más lo impartimos a través de nuestra propia vida, a través de esa formación de carácter. Jesucristo, creo que lo ha mencionado Pastor Remy en otras ocasiones y también en la congregación, era alguien que caminaba con los discípulos, comía con ellos, e iba impartiendo ese liderazgo a través de su vida personal. Y lo mismo vemos en Pablo, cómo Pablo va haciendo esos discípulos, no a través de sentarlos, claro que sí, les enseñó, les dio instrucción, pero más les impregnó de ese liderazgo a través de su propio ejemplo. Y creo que el mayor ejemplo que pudo haber dado fue en el tiempo de que Jesús, por ejemplo, cuando ya se iba a ir, lavó los pies de sus discípulos.
2: Sí, dice que les modelaba. Realmente lo que Jesús hacía era mostrar algo distinto. Él trajo el reino de los cielos a la tierra en todos los ámbitos, inclusive en el personal, en cómo un ser humano debería de moverse, de comportarse, de amar a pesar de las circunstancias. Y es apasionante el tema cuando pensamos en lo que dice Romanos 12:2, transformarnos a partir de cambiar internamente. Sí. Primeramente es nuestra mente, porque puedo cambiar mis conductas, pero si solo hago algo de manera exterior, si lo que hago solo es para que se vea o para que parezca, pero no hay una transformación interna, ese cambio no va a ser duradero. Y si la transformación en mi vida no se vuelve una realidad, difícilmente va a ser impregnada en la vida de alguien más. Es una realidad que se aprende a ser líder y también en la experiencia y la práctica vas reconociendo tus errores. Tienes finalmente identificar que hay áreas en las que aún no tienes ese carácter que anhelas. Sí. Hay áreas de inmadurez, hay áreas de debilidad. Y sin ese reconocimiento va a ser muy difícil avanzar y que también tu liderazgo vaya creciendo. Un líder se equivoca, sin duda. Sí. Y muchas veces dicen que el que no hace nada no se equivoca. No. Pero un líder se equivoca. Sin embargo, ¿qué hace cuando se equivoca? ¿Cómo trata de cubrir esa falta? La entierra en su corazón y dice, bueno, pero eso fue resultado de, y nos justificamos. Pero si como líderes aprendemos a identificar, esa es mi debilidad, esa es la falta, en eso volví a fallar, pues sin duda nos va a llevar a cambiar la manera de pensar, a ver que mi carácter aún tiene que ser moldeado, y más de una vez vamos a ser ejercitados para mejorar. Y cuando la gente alrededor, el ejemplo maravilloso de la familia. Cuando tus hijos, yo insisto mucho a los padres esto, y a muchos todavía nos cuesta trabajo, les cuesta trabajo, ¿no? El decir, acepta, pide perdón, reconoce. No, pero voy a perder toda mi autoridad. Al contrario, eso le va a ganar al corazón de tus hijos. El saber que eres capaz de, como decías muchas veces, Gabriel, de ser débil. Sí. Yo pensé que tú eras tan fuerte, ¿no? También soy un ser humano y sin embargo en esa debilidad me he podido levantar con la ayuda de Dios y he seguido adelante y eso sin duda es un rasgo de carácter que impacta la vida de los demás. Cuando dicen, ese se equivocó pero supo de ese error levantarse, salir adelante y no se equivoca de la misma manera cada 8 días, sino claro, que sigue aprendiendo y va mejorando, ¿no? Esa es una raíz fundamental para ejercer el liderazgo. Y un liderazgo sano, un liderazgo que tenga además esa trascendencia. Por eso Cristo, 2000 años después, sigue impactando como el único líder que tiene esa caridad moral.
0: Sí, veíamos que Timoteo tenía llamado, tenía profecías, tenía dones, propósitos. Sin embargo, Pablo entendía que todo aquello debía ser administrado, debía ser desarrollado y debía ser protegido. O sea, porque obviamente los dones y el llamamiento de Dios son irrevocables. pero obviamente el carácter hay que formarlo. Entonces, cuando nosotros vemos, me llamaba la atención que hay una persona que escuchábamos que decía que la unción, bueno, un pastor dice, la unción no hace discípulos. O sea, la unción por sí misma no hace discípulos, no forma carácter, no establece ya liderazgo per se. O sea, está el don, está el llamamiento, pero a veces podemos ver personas que pueden estar ejerciendo el poder de Dios a través de milagros, de prodigios, con un carácter, o sea, sin tener un carácter formado, o sin que tengamos un carácter formado, y cuánto daño pudiéramos hacer. Por eso es, oye, ¿cuántos dones, cuántos talentos? Sí, pero si no hay un carácter desarrollado, va a ser difícil. Y creo que la labor del líder es eso también. Pablo entendía lo que había en Timoteo, pero tuvo que formar, tuvo que establecer el carácter de Cristo a través de modelarlo él primero a él. Por eso dice, imítame a mí, porque yo estoy imitando a Cristo. Pero llegará el momento en el que tú ya tengas que dirigirte directo a Cristo. Porque Zaqueo tuvo que subirse a un árbol sicómoro para poder ver a Cristo. Pero una vez que lo vio, ya no necesitó de ese árbol sicómoro. O sea, no podemos estar arriba del sicómoro toda la vida. Pero sí es importante ser esos árboles que pudiéramos reflejar a Cristo y también entender. Porque, vuelvo a repetir, el llamamiento de Dios y los dones son completamente irrevocables. Y podemos equivocarnos si solo estamos viendo eso como líderes para establecer liderazgos dentro de nuestra congregación o fuera, dentro también de nuestros trabajos, el desarrollo de nuestros negocios, porque a veces estamos viendo nada más la parte del talento, pero no estamos viendo la formación interior, que es fundamental. Decía alguien también que lo que luego avanzamos con la mano lo borramos con el codo, o sea, nuestro hacer se borra por nuestro ser, o sea, todo lo que podemos hacer muchas veces que termina completamente borrado por nuestro ser. Entonces, es importante ver qué es lo que hizo Pablo. Y el primer punto es, le dijo a Timoteo, encárgate de las profecías que te fueron dadas. A veces creemos que la profecía es algo con lo que nos gozamos. ¡Wow! Me dieron esta palabra. Me gozo y me siento en una hamaca a esperar el cumplimiento, pero no es así. La profecía es una indicación, es algo que va a ocurrir, que te están anunciando desde antes, que debería ser confirmación de lo que Dios ya te dijo en la intimidad, pero que también debe servirnos para prepararnos para lo que Dios tiene en adelante. No es una palabra con la que me quedo ya, como si fuera un boleto de lotería, sino es algo que me está diciendo, Gabriel, va a venir esto en tu vida, ¿cómo estás? Prepárate, no sabes sobre esa encomienda, sobre esa asignación, pues prepárate porque viene. O sea, creo que más bien es esa parte y le dice, encárgate de las profecías que te fueran dadas. Y por otro lado también, el entender que por más que nuestras circunstancias estén diferentes a lo que nos dijeron, esa palabra nos debe dar fuerza, nos debe dar ánimo y nos debe dar consolación para decir, hey, recuerda lo que te profetizaron, no te desanimes, lucha y pelea, esperanza contra esperanza.
3: Sí. Así es, fíjate que uno de los llamados, la gran comisión, ¿no? La famosa gran comisión que Jesús dejó, vayan y hagan discípulos. Él no dijo vayan y hagan iglesias. Porque muchas veces te puedes enfocar como pastor, perderte del rumbo de pensar que el llamado es hacer iglesia, pero el llamado no es ese, es vayan y hagan discípulos. La iglesia es consecuencia de hacer discípulos, y vemos que cuando Jesús llama a los discípulos, dice para que estuvieran con él y para que les diera autoridad. Entonces, ¿cuántos años pasaron con Jesús donde ahí fueron formados, ¿no? Sí. Dice la escritura que a la multitud le hablaba en parábolas, pero a los discípulos les revelaba esas parábolas, ¿no? Entonces, entender que el llamado de nosotros como iglesia, de que es algo insustituible, que es algo que no se puede revocar, que tiene que así hacerse, es entender que tenemos que formar líderes. La forma de que la iglesia se expanda es expandiendo el liderazgo, no hay otra. Si Jesús no hubiera llevado a cabo la obra de hacer discípulos, quizás la obra que hizo de la crucifixión hubiera quedado nada más en la historia. Ellos continuaron expandiendo el reino de los cielos, porque vemos a un Juan que primero cuando llega a los pies de Cristo, ¿verdad? Era un hombre voluble, era un hombre que muy fácil perdía el control. Y muchas veces vemos en la Biblia cómo Jesús exhorta a Pedro y al final lo agarra, lo toma como el líder de los doce. Entonces, el líder tiene que ser formado en tres áreas. Una, tiene que ser formado en la capacidad o en la habilidad que él tiene. Tiene que ser formado también en su espiritualidad y tiene que ser formado en su carácter. Son las tres cosas que Éxodo 18 le dice Dios a Yetro, bueno, el consejo de Yetro a Moisés, ¿no? Cuando le dice, escoge varones, hombres, capaces, número uno, dos, temerosos de Dios, número tres, íntegros. Las tres áreas de un líder, ¿no? Que tiene que ser formada, porque no podemos poner a alguien en el liderazgo solamente por los dones, por los talentos que tiene, ¿no? Por el carisma que tiene, incluso por las habilidades que tiene, ¿no? Tiene que ser. Y esas tres áreas se tienen que perfeccionar. O sea, las tres áreas, tiene que una persona, un líder, al menos en la iglesia, en la congregación, un líder tiene que tener espiritualidad. Un líder tiene que tener habilidad de liderazgo, porque si no, va a ser un capataz en la iglesia. Va a ser alguien que va a maltratar a gente, que en lugar de servir, va a buscar que lo sirvan, ¿no? Tiene que tener sabiduría también, tiene que tener una preparación técnica para poder ejercer el liderazgo, ¿no? Tiene que tener temor a Dios, que esa es la parte espiritual. Tiene que tener una consagración de vida en la parte espiritual. Y el carácter, que tiene que ver con la integridad, con la sinceridad y con la generosidad. Entonces, por eso la importancia de trabajar primero en nosotros. Y Jesús se enfocó en esa parte. Vemos cómo, creo que la semana pasada lo platicábamos, cómo Jesús estuvo... siempre estuvo filtrando gente, ¿verdad? Buscando discípulos. Cuando venían las multitudes a buscarlo solamente por los panes y los peces, él hacía filtros ahí y decía, a ver, de aquí salen discípulos, ¿no? Vamos a ver quiénes realmente están dispuestos a ser formados, a ser entrenados, a ser capacitados. Pero si Jesús no hubiera formado a esos discípulos después de su resurrección, cuando las multitudes lo abandonaron, incluso muchos de ellos lo crucificaron, simple y sencillamente hoy no tuviéramos el cristianismo, no existiera el día de hoy.
0: Ahora, vemos como en este punto, que cuando le dice Pablo a Timoteo, encárgate de la profecía, nos enseña 1 Corintios 14 que la profecía es para exhortar, para edificar, para exhortar, para consolar. Y creo que es importante, la palabra nos habla, dice, cree en Dios, estarás seguro, cree en los profetas y serás prosperado. El edificar significa construir o fortalecer la vida espiritual de una persona, ayudándolo a crecer en su fe y en su madurez. O sea, una profecía nos tiene que ayudar a crecer en la fe y también en la madurez. Exhortar implica animar, llamarla a la acción o invitar a vivir de acuerdo a la verdad y a la justicia. O sea, esto es, la justicia es establecer la voluntad de Dios en nuestra vida. Y consolar también nos consuela la profecía, porque trae paz, trae aliento y alivio a los que de alguna manera podemos estar sufriendo o tenemos un ánimo decaído. Cuando le dice, encárgate de las profecías que te fueran dadas a Timoteo, le está dando una orden, le está dando una indicación. Y a veces decimos, ¿cómo me puedo encargar de las profecías, Gabriel? Pues bueno, es que es importante, o sea, aprende, vamos madurando a través de esa profecía, porque a veces hacemos un lado, pero creo que es muy importante desde el punto de vista que nos dice, cree en la profecía y serás prosperado. ¿Por qué vamos a ser prosperados? Porque eso nos va a llevar a caminar en el camino de Dios y en su voluntad.
4: Yo creo que esto es muy importante porque en estos tiempos creo que existen muchos cristianos, sobre todo, que son coleccionistas de palabra de profética. Sí, que les gusta cada vez que llega un profeta ir para que les den una palabra y les den una palabra.
3: Endulzar el oído.
4: Y se pueden llenar de tanta palabra profética sin moverse. Sí. Y aquí me gusta mucho el punto que dice el material de que la palabra profética demanda responsabilidad.
0: Sí.
4: O sea, cuando Dios te habla, no te habla nada más para que aumente tu valía. Porque el gran problema es que hoy por hoy quiere la gente que le den una palabra para sentirse valiosos, para sentir que son importantes, que Dios se fija en ellos. Y este no es el punto. La palabra profética tiene instrucción. Uh-huh. La palabra profética tiene un porqué. Dios no te está dando una palabra simplemente para que te sientas bonito, te sientas especial, te sientas grato y dices, bueno, Señor, no estoy tan mal. O sea, todo lo malo que he hecho en mi vida no está tan mal porque todavía te fijas en mí. Claro. Y yo creo que esta es la parte importante. Habemos gente que hemos recibido palabra profética que a lo mejor no, esa palabra profética no ha activado nuestra vida. Y aquí la instrucción sí. es esa. O sea, no te limites a escuchar solamente una palabra, sino manténlas vigente en tus vidas para que determine un rumbo, o sea, un camino. Hay que dirigirnos hacia donde Dios me está mostrando. Dios me dijo, va a llegar esto, prepárate para lo que va a llegar, ¿no?
3: Exacto. Es que ese es el punto, que Dios te revela el futuro que a lo mejor tú no conoces y te dice, este es el plan que tengo para ti, pero te tienes que preparar, ¿no? Porque si no, vas a echar a perder lo que yo te quiero entregar o definitivamente no lo vas a recibir. Si no estás preparado.
4: Y yo creo, como platicábamos hace un momentito, de la espada de quién,
0: de Democles.
4: O sea, que para mí esa historia lo que demanda es la presión que puede llevar incluso lo que aparentemente pueden parecer beneficios.
0: Sí.
4: ¿No? Por ejemplo, una iglesia grande, una mega iglesia que podría ser, wow, yo quiero eso. No sabemos lo que la presión que
0: claro, ¿qué la pasa presión, tras bambalinas?
4: Claro, la presión que eso demanda. Entonces, cuando Dios te puede decir, hey, te he escogido para que impactes multitudes, ahí hay que tener cuidado. Porque nos gusta y se escucha muy padre el, voy a estar impactando en multitudes. No más que el
3: infla
4: camino.
3: El ego.
4: No, pero es que hay que tener cuidado y hay que pensar en esa espada. Sí. Porque el camino de preparación para que llegues ahí va a demandar mucha presión.
2: Y puede empezar en algo muy sencillo, Remy, porque de pronto alguien puede oír, tienes el llamado para ser pastor y tal, y te vas a decir, no, a tener un negocio, pero te quedas sentado esperando, oye, la palabra que te dieron aquella vez.
3: No la trabajas.
2: No, todavía no sucede. ¿Y qué estás haciendo? ¿Cómo lo estás haciendo? No, pues nada. Oye, pero prepara, estudia, capacítate. Yo de pronto le digo a los jóvenes, investiga. Pero si todavía no es el tiempo, bueno, vas a decidir cuando llegue el último día, o sea, vas a elegir, por ejemplo, qué carrera vas a estudiar, cuando estés al día siguiente de ingresar a la universidad, o en su tiempo vas a ir desarrollando eso. Y me encanta el tema de hoy porque pone actividades muy claras, o sea, te da instrucciones muy específicas, una guía. ¿Qué puedo hacer si yo quiero crecer? Para que crezca mi liderazgo. Y lo primero es esto. Si ya hay una visión, si ya tienes una cierta claridad de hacia dónde vas y quieres lograr, bueno, esa asignación, ¿cómo le estás cuidando? ¿Qué responsabilidad estás tomando en tus manos? Lo que te toca, no todo va a ser tu parte. Mucho lo tendrá que hacer Dios, sin duda, o muchos factores tendrán que converger. Pero lo que es tuyo, ¿qué estás haciendo? ¿Qué responsabilidad estás tomando?
1: Yo creo firmemente, como dice el pastor Remy, que a veces nos volvemos, yo a veces digo, archiveros de la palabra de Dios, ¿no? Agarramos y acumulamos y viene, y a veces tenemos la falsa idea de y lo podemos ver ahorita se están multiplicando mucho los eventos que hay sobre profetas, sobre gente que viene y vamos buscando realmente algo que nos quiere decir cuando la palabra ya está dicho muchas cosas las cuales debemos actuar. Entonces nos volvemos ahora sí que más oidores que hacedores de la palabra. Yo creo que realmente debemos de ponernos realmente a hacer lo que Dios nos está mandando, esta es su palabra. La confirmación de profecías y todo, no podemos basar nuestra vida solamente en profecías y decir, es que Dios ya me marcó un rumbo, ok, pero ¿qué estamos haciendo ahora con lo que Él nos ha depositado, que es su palabra? A veces no queremos expandir ese liderazgo con otras gentes cuando realmente no hemos empezado por nosotros mismos a tener esa expansión de esa palabra en nosotros, hacerla válida en nosotros. No podemos expandir ese liderazgo si realmente no hemos todavía comprendido nosotros el poder que tiene su palabra y el efecto que tiene su palabra en nosotros si no actuamos en ese momento. Yo creo que Dios nos ha dado su palabra para eso, para tener poder, para poder actuar, para poder restaurar todas las áreas de nuestra vida y todo lo que viene adelante. Yo creo, yo siento como hay una parte en el estudio que dice, tu don puede abrirte una puerta, pero tu carácter, como decía Gabo, determina cuánto tiempo podrás estar o determinar permanecer abierta esa puerta. Sí. Yo creo que es algo que se forja el carácter.
0: A mí me gusta.
3: Tiene uno que trabajar uno en el carácter porque los dones y los talentos te pueden llevar al éxito, pero el carácter puede hacer que no permanezcas en el éxito. Entonces, ha habido casos, ¿no? Tanto en el deporte como en los negocios, incluso en el ministerio. Ha habido casos de hombres que tú ves cómo Dios los usa, ¿no? O cómo llega el talento, los lleva, como en un caso de ellos fue Maradona, ¿no? El talento lo llevó al éxito, pero no tuvo el carácter para sostenerlo porque no se preparó. Por eso hablaba yo hace un momento de las tres áreas que uno tiene que trabajar, que Dios le dijo a Moisés, que incluso el apóstol Pablo también, creo que es en Corintios, donde habla del carácter que tiene que tener una persona para ser un obispo, para ser un servidor, ¿verdad? Habla de las cualidades que una persona tiene que tener, porque dice que eso nos va a llevar a ganar influencia delante de los demás, porque sabemos que el liderazgo es influencia, ¿no? Entonces, por eso es muy importante trabajar en esas tres áreas, en la espiritualidad, las habilidades que Dios te dio ya, y el carácter.
0: Y creo que es importante también ver los rasgos de la profecía, porque no lo podemos confundir con un espíritu de adivinación.
3: Claro.
0: Hay una instrucción, hay una dirección que nos va a dar. Porque, por ejemplo, el apóstol Pablo venía caminando con sus discípulos o con sus codiscípulos, pero decía, había una mujer diciéndole, estos son siervos del Dios Altísimo. Estos son siervos del Dios Altísimo que anuncian el camino de la salvación. Si vemos esa frase, pudiéramos escucharla.
5: Cualquiera la tomaría como profecía.
0: Sí, o sea, diríamos, wow, esta mujer sí es una verdadera profeta.
5: Claro.
0: Y yo no veo en esa frase algún rasgo que diga, a ver, ¿qué pasa? Negativo, ¿por qué? ¿No? Sí, negativo. Estos hombres son siervos del Dios Altísimo que predican, que anuncian el camino de la salvación. Ya harto Pablo de eso, echa fuera el espíritu de adivinación. Pero ¿cómo?
5: Muchos la hubiéramos puesto para que encabece el ministerio.
0: Sí, sí.
5: Tú vas a ser la primera en salir.
0: En el próximo
3: ministerio profético.
0: En el próximo congreso de Pablo, claro, la primera iba a ser esa mujer con un espíritu de adivinación. O sea, y tenemos que tener mucho cuidado con eso. O sea, porque la profecía tiene que venir, tiene un sentido, tiene un propósito. Dios no hace nada por hacer. Siempre vemos en sus milagros un propósito. Por eso tenemos que tener cuidado de estar siguiendo señales o voces que nos pueden aturdir.
5: Por eso me gusta a mí cuando la palabra dice que el espíritu de la profecía es Jesús.
3: Es la palabra.
0: El testimonio, claro, de Jesucristo es el espíritu de la profecía.
5: Es que no hay forma que la profecía se refiera a mí. O sea, se refiere a la gloria de Dios.
3: Y a veces podemos pensar, ser instrumentos.
0: Sí, sí.
3: Y a veces pensar que el profeta vino a inventar algo o trajo algo nuevo. Es algo que ya está en la palabra. O sea, el profeta solamente vino a revelar lo que ya está en la palabra.
0: Pero
3: el plan de Dios para ti a futuro, que ya estaba revelado, porque dice la Escritura, las obras en las que ibas a andar ya estaban preparadas. ¿Qué hace el profeta? Viene a decirte cuál es la obra que ya Dios había preparado para ti.
0: Y te viene a decir para efectivamente darte dirección. Te puede decir a veces, hey, aquí no es, claro, brother, estás equivocado. Es de este lado, aquí está tu propósito. Y obviamente, como decía Pastor Remy ahorita, creo que viene a revelar el plan de Dios. Sí. No viene a establecer una sueños, palabra, ¿no? Que es sueños, sí, sueños sí, personales.
1: ¿Y cuánta gente no vemos que es... que le habla algún profeta o alguien persona que viene y su vida sigue siendo igual? Sí. Oye, pero es que ya pasó fulanito y sotanito le puso manos y vienen y su vida sigue siendo igual. Cuando no se dan cuenta realmente que lo único que puede transformar es su palabra. La palabra, como decía el pastor en Cárdenas, dice su palabra y está. Por eso yo veo gente que ya han pasado años buscando al profeta idóneo o al predicador que dices, wow, este le predica a 5,000, 10,000 personas, y ya vino y le predicó y sigue siendo igual. Entonces, ¿por qué? Porque realmente hay una desviación, es ver una visión errónea de lo que realmente uno quiere para su vida. Andamos buscando en personas o en gente, o a veces hasta iglesias buscamos con el fin de un cambio en nosotros, cuando realmente lo único que puede ejercer el cambio es Dios y su palabra.
0: Es que la palabra profética más segura es la palabra de Dios. Y claro, yo creo que es importante entender eso. ¿Cuántas veces? Bueno, a mí me pasó que iba a congresos, caía y tomado por el Espíritu probablemente, pero decíamos al inicio, la unción no hace discípulos. O sea, entonces hay que tener intimidad con el Padre, obviamente, tener contacto a través de la palabra, para que verdaderamente la palabra vaya permeando a través de la revelación, claro, de esa palabra en nuestra vida, por medio del Espíritu Santo nos vaya transformando. Por eso dice, nosotros a rostro descubierto vemos en un espejo, que es la palabra, el rostro de nuestro Señor y vamos siendo transformados en esa misma imagen de gloria en gloria por medio del Espíritu Santo. Es indudable que una profecía no nos va a cambiar, es indudable que una predicación no nos va a cambiar, nos puede dar, porque a fin de cuentas un profeta que es más sino un mensajero que trae un mensaje de parte de Dios. Una predicación estás profetizando, cuando evangelizamos estamos profetizando, aunque no seamos profetas, o sea. Pero es importante que, decía Pablo a Timoteo, hey, recuerda las palabras proféticas que han sido pronunciadas sobre tu vida, y le dice, prepárate para eso y pelea la buena batalla, porque la peor batalla que podemos pelear todo el tiempo es la batalla de la fe. O sea, podemos pensar que nuestra batalla es contra personas. No, nuestra lucha no es contra carne ni contra sangre, es contra la fe. Abraham peleó esperanza contra esperanza. Oye, pues es que a mí me dijeron que va a pasar esto, no lo veo. Pero agárrate de la palabra, agárrate de ahí. Me gusta cuando Pablo dice, dejando todo atrás, prosigo a la meta, al premio del supremo llamamiento, agarrándome de aquello por lo cual Cristo se agarró de mí. ¿Qué podría ser eso? Entonces, cuando nosotros estamos desanimados, estamos, la batalla está diciéndote todo, tú no sirves para nada, tú no vas a hacer lo que
2: digo, no lo ves, todos están trabaja, esperando. No sucede.
0: Entonces, tomémonos.
2: Pero tienes esa claridad que te impide renunciar.
0: Tomémonos, resiste. Y sí, pastor, sí, claro. Tomémonos de esa palabra, sí. Y colguémonos como si fuera una liana en ella, independientemente de las circunstancias. Porque es importantísimo. Dice, he terminado la carrera, he peleado la buena batalla, pero he conservado, dice Pablo, la fe. No hay peor batalla que podemos librar día a día si no es la batalla de la fe. Y esa batalla, junto con la preparación, es lo que Pablo le está diciendo a Timoteo. Y yo creo que hoy debemos aprender todos de esto de liderazgo, a tomarnos de esa palabra profética que ha sido vertida sobre nosotros. Y como decía Pepe, oye, a mí, si nos estás escuchando y tú dices, oye, pues a mí nunca me han dicho nada, pues Dios siempre nos está hablando a través de su palabra, que es la palabra. Podemos dudar de que alguien, una persona pueda venir y darnos una palabra, pero jamás podemos dudar de lo que ya está escrito en la palabra, que es la palabra profética más segura. Y como ya dijo Pastor Remy, el testimonio de Jesucristo, ese es el espíritu de toda profecía. El testimonio de la verdad, el testimonio de la voluntad del Padre, ese es el verdadero espíritu de toda profecía.
2: Y en ese mismo sentido, Gabriel, dice la palabra, que le dice Pablo a Timoteo, aviva el fuego del don de Dios que está en ti. O sea, uh-huh. Tienes esa profecía, perfecto, pero decimos, hay que prepararse, hay que trabajar. El fuego puede disminuir si no se alimenta. Y de la misma manera, tu talento, la vocación, la visión, los dones, tienen que ser desarrollados intencionalmente. Una persona que es un líder, que busca expansión, no va a depender de estímulos externos todo el tiempo. Va a aprender a cultivar su vida espiritual. Las áreas que deseas ahorita, David, el sí. Desarrollar nuestra persona para que eso avive. Hay un don, hay fuego, hay talento, pero ¿qué estás haciendo tú? ¿Qué leña le pones? ¿Cómo soplas para que ese carbón se encienda? En los momentos difíciles, ¿cómo vienes al Espíritu Santo a pedirle que Él sople? Porque yo ya no puedo con eso y el fuego se vuelva a levantar para perseverar y poder ver esa expansión que anhelamos. Porque el ser humano está llamado a expandirse. Es bien bonito ver el universo, porque el universo no deja de expandirse. O sea, la creación de Dios siempre nos lleva a más. Y el ser humano, no en un sentido como luego se malinterpreta, ¿no? De que tienes que ser todos, ser millonarios, tener todos los dones y las mega iglesias, ¿no? Pero es una realidad que lo que Dios planta lo hace crecer. Y que cada uno sí. De nosotros ha llamado a esa expansión.
3: Y que en eso consiste el liderazgo. O sea, el liderazgo consiste en que la pregunta es: ¿quién empuja al líder? Vamos a suponer, tú eres el líder de tu congregación. A lo mejor tú sí tienes que estar empujando a la iglesia.
2: Claro, y a lo mejor también habrá que tienes que empujándome, ¿no?
3: Sí, bueno, o más bien tienes gente que te inspira.
2: Sí, así es.
3: Que te inspira. Pero yo le digo a la gente, un ejemplo, ¿no? Yo tengo una cabeza, un padre espiritual que no está aquí, que está en otro lugar, pero oye, él no me está hablando todos los días. Sí, sí. Levántate a orar o cosas por el estilo, ¿no? Entonces, en eso consiste el líder, en que precisamente tenga esa iniciativa, que tenga esa diligencia, que tenga esa fortaleza, ¿verdad? Para levantarse, desde luego, siempre tomado de la mano de Dios, siempre buscando en la presencia de Dios, como dice Isaías, ¿no? Que Si nosotros estamos unidos a Él, dice que aunque caminamos, corramos, no nos vamos a cansar, no nos vamos a fatigar, si estamos unidos a, en este caso, a Cristo, ¿no? Que Jesucristo dijo en el libro de Juan 15, cuando dice, yo soy la vida, ustedes los pámpanos, y alejado de mí no puedes hacer nada, ni puedes dar fruto, ¿no? Entonces, sí es muy importante el liderazgo. Una persona se puede considerar líder cuando es una persona que realmente, a través de su influencia, de su carácter, puede inspirar a alguien más, porque no necesita que lo estén empujando, ¿no? Entonces,
5: Yo creo que el liderazgo consiste realmente, la parte primordial, desde mi punto de vista, acerca del liderazgo, es el servicio. O sea, bandida, la parte importante.
3: Claro.
2: Bandida otro.
5: Claro, por eso, claro. Para mí, yo creo que el verdadero líder es aquel que está dispuesto siempre a servir. Y para servir, tenemos que tener algo para dar. O sea, nuestra verdadera responsabilidad es cómo funciona un tinaco. Un tinaco se llena para ser vaciado. Uh-huh. Y una vez que se vacía, se tiene que volver a llenar. Entonces, yo creo que avivar.
3: Y tiene que tener una fuente para que lo llene.
5: Claro. O sea, ese es el punto. Claro. O sea, que uno debe de realmente llenarse para tener algo que vertir. Pero una vez que viertes todo, no te puedes quedar así. O sea, tienes que regresar, te tienes que volver a llenar para volver a vertir. ¿Por qué? Porque mi función es servir. No es de que me vean qué bonito, cómo lucen mis capacidades, mis talentos, mira, claro. y que hablen bien de mí. No, se trata de ser verdaderamente funcional. Jesús se puso la toalla, se ciñó la toalla y lavó los pies. Sí. O sea, yo creo que va partiendo de ese ejemplo. Nuestra vida como líderes, y sobre todo si queremos expandirnos, es darle algo realmente a la gente que está cercana a nosotros.
1: Claro, yo creo que completamente eso comienza primeramente con la familia.
5: Claro.
1: Yo ahorita veo cuántos líderes hay, líderes en lugares, vamos a poner ministerios o empresas, grandes líderes, pero en la casa viviendo un infierno.
5: Totalmente.
1: Y tú dices, ¿cómo? O sea, no, como que no va a la par. Y yo creo que una de las cosas que Dios nos decía, como una de las cosas que me impactó del estudio fue que dice, el líder inseguro necesita controlar personas. Mas el líder que se sienta amado por Dios, aprenda a servirlas. Es uno de los puntos que decía el pastor Remy. Yo creo que una de las cosas que nos pasa a veces en la familia es que ni nosotros mismos sabemos gobernarnos. Y queremos tener el control de nuestra familia, más que los enseñemos o nosotros sirvamos a nuestra familia.
0: Fíjate que en esta parte de Juan 13, cuando habla de se ciñó la toalla, se quitó primero el manto. Claro. Y era una de las últimas enseñanzas que ya les estaba dando a sus discípulos, mostrándoles el verdadero liderazgo. Por eso le dice, el que quiera ser el mayor, el que quiera ser el primero, deberá ser el servidor de todos. Se quita el manto, se pone la toalla, no porque para Jesús fuera un problema servir con el manto, sino porque para los demás era un problema dejarse servir por el que tenía el manto. Entonces, se quita el manto, se ciñe la toalla, pero si seguimos leyendo, vamos a darnos cuenta de algo. No se quitó ya jamás la toalla, porque va describiendo momento a momento, qué pasó, se quitó, se puso, porque más adelante se vuelve a poner el manto, pero ya sin quitarse la toalla. Entonces, yo creo que a veces nos estorba el manto para poder entender el liderazgo correcto. Queremos que el manto sea el que luzca, que el manto sea el que se establezca, que el manto sea el que dé muestra de nuestro liderazgo, pero no, lo que va a dar muestra de nuestro liderazgo es la toalla que está debajo del manto. Y que si fuese necesario, es necesario quitarse el manto, el membrete, la personalidad, el yo, el ego. Ahora, estamos hablando de avivar el fuego del don de Dios que está en nosotros. Me gusta cuando Ageo dice, suban al monte, traigan madera y reedifiquen la casa. Eso está en Ageo 1. Porque, ¿cómo se aviva el fuego si no es a través de echarle más madera? Y en esta parte estamos hablando que no hay nada que podamos hacer sin la palabra. Todo por medio de la palabra fue hecho, y sin la palabra nada de lo que ha sido hecho fue hecho. No podemos avivar el fuego del don de Dios si no es por la palabra. Y obviamente hablar de la palabra es guardarla, y cuando decimos guardarla, no solo es, pues me la quedo, sino es ejecutar esa palabra. No solo ser oidores de la ley, sino también hacedores de ella. Y creo que aquí se da en las dos vertientes, como ya han mencionado ahorita. Llenar el tinaco, ¿a través de qué? De tener tiempos con el Espíritu Santo, a través de la palabra, porque a veces queremos sentarnos a la mesa, a comer con el Espíritu Santo, sin tener un plato de comida en medio. ¿De qué vamos a hablar con el Espíritu Santo? A veces volvemos tiempos de autocontemplación, lo que debe ser una comida, una cena. Dice, yo aderezo mesa delante de ti en presencia de tus angustiadores. Hay una mesa servida, pero ahí está el pan. Y ese pan es esa palabra con la cual compartimos con el Espíritu Santo para que podamos realmente avivar el don, el fuego del don de Dios. Ahora, ya está avivado ese fuego, se tiene que ver a través de la ejecución de ese don, a través de la impartición de esa, de eso que ya fue vertido en nosotros, de ese tesoro. Si no, si el don no está sirviendo, como decía Pastor Remy, si el don se está quedando en el tinaco, si el don, el tinaco está lleno, el tinaco está sumamente lleno, está padrísimo, él está feliz, él está ahí arriba, pero no suelta eso hacia el servicio de los demás, pues realmente tenemos que preguntarnos si ese tinaco sirve para algo, o si mejor lo quitamos y ponemos un tinaco que tal vez no esté, está en la mitad, pero que vierta sobre los demás.
3: ¿Y esa agua que tiene adentro?
0: ¿Se va a apestar?
3: Se va a apestar.
0: Porque a fin de cuentas, fíjate qué importante es entender el don de Dios. Avive el fuego del don de Dios, porque creemos que el don es nuestro.
3: Así es.
0: Entonces creemos, es que yo ese hombre, wow, qué dones, sus dones, mis dones. A veces decimos mis dones, los dones que, oye, pero los dones son de Dios. Dice, si tú pudieras ver el don de Dios que hay en mí, tú me pedirías agua y yo te daría agua que no te daría, no te volvería a dar sed. Cuando entendemos que el don es de Dios, entendemos que Dios nos los dio con un propósito, servir a los demás. Por eso creo, comparto la visión de Pastor Remy al decir, el rasgo más importante de un liderazgo es el servicio. El rasgo que va realmente a impregnar en los demás es el servicio. Decíamos al iniciar, no te voy a poder enseñar con mi boca lo que no te puedo modelar con mi vida.
2: Claro.
0: Va a ser muy difícil y lo vemos en nuestra propia casa.
2: Y no solo recibimos el depósito, sino también debemos administrarlo y protegerlo.
0: Eso es lo wow.
2: El estudio. Así es que, bueno, realmente...
0: Perdón, si pastor, nos vamos a un corte. Sí, sí. Creo que ya nos pasamos. Sí, Flor Manager nos está ya...
3: Predicar, sabe predicar, sabe orar. Y o sea, tiene la habilidad de alguna manera, e incluso tiene la espiritualidad, pero muchos de ellos no tienen carácter, porque no tienen dominio propio, porque no sé cómo en su casa se comporta de otra forma, maltratan, gritan, dicen malas palabras, o al momento de que, por ejemplo, se ven bajo presión, y empiezan a insultar, cómo responde. Entonces, esa es la parte que Dios tiene que formar, y para eso es el discipulado, para formar el carácter en una persona, para que, porque el don y el talento, incluso la misma espiritualidad, te puede llevar muy alto, ¿verdad? Pero el carácter no te va a ayudar a sostenerlo.
0: Ahora, nos mandaron un mensaje en la radio, dice, es hermoso escuchar a nuestro Señor a través de ustedes, varones, que les siga dando revelación para que impacten en nuestras vidas cada foro que dan en la radio. Bendiciones. Muchas gracias a Julio Hernández.

0: todo ministerio está en la oración. O sea, la base de todo lo que hacemos como padres y como lo que hagamos en el día, la base siempre va a estar en la oración. Yo creo que hablaba mucho del bambú, que cuántos años tarda en que salga una raicita, pero luego cuando ya sale en 30 días creo que, o en 15 días crece 30 metros, pero tiene una gran raíz de profunda raíz que se fue creando durante tantos años. Pero lo mismo debe ser nosotros. Si queremos ver lo externo, tiene que tener raíces profundas en la intimidad con Dios. Dice, he aquí, yo amo la verdad en lo íntimo y en el secreto te haré comprender sabiduría. El tercer punto que vemos es confrontar nuestros miedos y temores con dependencia del Espíritu Santo. Qué importante es cuando la palabra nos dice que no nos ha dado espíritu de temor, sino de poder, de amor y de dominio propio, porque pensamos que como creyentes no vamos a tener miedos o temores, y yo creo que no es así. O sea, como seres humanos, pues todos estamos expuestos a esos miedos, a esos temores. Precisamente hablábamos de eso, ¿no? La batalla de la fe. Porque el temor y el miedo aparece cuando nuestra fe empieza a tambalear. Entonces, qué importante es depender del Espíritu Santo y también confrontar nuestros miedos y temores.
1: Y a veces podemos decir que no tenemos miedo, pero no sé si aquí quiero leer eso porque podemos identificar áreas en las que se manifiesta el temor. Es muy fácil decir, yo no tengo miedo, yo ya soy un adulto, tengo hecho muchas cosas, puedo enfrentarlas. Pero el temor puede paralizar decisiones. Si hay algunas decisiones que estamos postergando, que no queremos tomar, porque decimos, tengo duda, la duda de alguna manera manifiesta un temor. O sea, si yo no tengo confianza, si no tengo fe, entonces es porque tengo temor de que algo no suceda o de que algo no vaya bien. El temor puede debilitar relaciones. Puede hacer que yo, al sentirme de una u otra manera agredido o no sentirme cómodo en algún grupo o en alguna pertenencia, eso va a hacer que yo no avance. Ellos quieren hacer cosas grandes conmigo, pero puede haber espíritus de menosprecio en mí, puede haber espíritus de rechazo, porque también el temor hace que distorsionemos la percepción de las cosas. Y de pronto podemos sentir, no, en ese lugar no me quieren, en ese lugar no me aceptan, ahí nunca me van a abrir la puerta, y tú solo eres el que está poniendo esos límites a causa del temor. Y eso puede llegar a ser que un enorme potencial se convierta en algo apagado y que tú llegues a vivir muy por debajo de tu capacidad si te quedas ahí estacionado. Y es algo que también tenemos que infundir en la vida de aquellos a los cuales lideramos. Nosotros debemos despertar y entender y hacer a un lado ese temor, pero también ir apartando los temores en la vida de nuestros hijos, de nuestros colegas, de la gente que trabaja para nosotros, en el ministerio, de nuestros consiervos, de las ovejas, ir apartando esto para desarrollarles. Y no todo es nada más aplaudir y decir, tú puedes, sino identificar, bueno, ¿qué es aquello que te está deteniendo? ¿Cómo podemos trabajarlo? ¿Qué dice la palabra de Dios acerca de eso? Y cambiar esa mentalidad, como decíamos. Renovarla para ponernos la mentalidad del reino y quitar esos.
2: Y fíjate temores. Que cuando entra el temor, entra la duda, empezamos a poner excusas para el llamado, como lo hizo Moisés, sí. ¿No? Como lo hizo Jeremías, como lo hizo Gedeón, nos vemos limitados, pero no, sí. No es que no lo vas a hacer en tus fuerzas, lo vas a hacer en Dios. El llamado lo tienes porque Dios sabe que tienes la capacidad. ¿Qué es lo que necesitas? La valentía. ¿Qué es lo que necesitas? La fe, ¿verdad?
1: El esfuerzo.
2: Creer en Dios, que si Dios te llamó, y es porque cuando Dios le dijo, yo estoy contigo, o sea, no se trata de ti, se trata de Dios, ¿no? Si Dios está contigo, Él solamente va a usar la vasija, ¿sí? La vasija somos nosotros, tenemos imperfecciones, sí, y cosas que tenemos que mejorar y cosas que tenemos que perfeccionar cada día, ¿no? Pero al final de cuentas, Dios nos va a usar. O sea, nosotros, ¿qué tenemos que hacer? Limpiarnos para ser usados por Él, ¿no? Estar prestos y estar listos para cuando Dios nos quiera usar. Pero al final de cuentas, todo lo que vamos a hacer, dice la Biblia, en el libro de Salmos, creo que 62, dice, en Dios haremos proezas, y Él se encargará de hollar, de aplastar a nuestros enemigos. O sea, quiere decir que lo que vayamos a hacer es en Dios. No lo podemos hacer solo.
0: Pastor, Remy.
3: Este tema del temor yo creo que es muy cotidiano, ¿no? O sea, es muy fácil decir que vivamos sin temor, pero creo yo que la parte importante es aprender a hacerlo. Y para eso también necesitamos disciplina.

0: Necesitamos estar conscientes, precisamente como decía el pastor David, de quién está con nosotros. Sin esa conciencia clara, siempre creeremos que es nuestra batalla, que es nuestro reino, que se trata de nosotros y que el temor entra porque creemos que no tenemos la capacidad suficiente para lograrlo. Con una conciencia clara de quién mora en nosotros,
1: claro,
0: de quién ha prometido, de quién lo está haciendo, del reino, de quién se trata, creo que eso nos va a permitir estar más conscientes de su presencia y de hacer uso de lo que él ha provisto. Porque aquí la cita lo que dice es de que no nos ha dado un espíritu de cobardía, sino poder, amor y dominio propio. A veces el gran problema es que cuando el temor entra, dejamos de percibir lo que ya tenemos, lo que Dios ya proveyó para nosotros, que nos debería de ayudar para vencer y salir con la fuerza necesaria para lograr las cosas. Ese poder, ese amor y ese dominio propio. En nosotros Dios ya ha vertido todo, absolutamente todo. Todo lo que necesitamos para cumplir con su palabra.
2: Yo creo firmemente que el temor nunca deja de existir en nosotros.
1: Claro, no, claro. Sí,
2: sí. Es un sentimiento natural que nosotros tenemos. El problema está en qué realmente lo canalizamos. Escuchaba yo un boxeador, uno de los grandes boxeadores como Julio César Chávez, que decía, yo nunca dejo de tener temor por mayor preparado que esté, por mayor preparación que tenga, nunca dejo de tener ese temor.
0: Claro.
2: Este temor me impulsa para salir adelante y para ganar un combate. Y yo creo que ese mismo temor que nosotros sentimos a veces tomar una decisión, como dice el programa, dice, el líder lleno del Espíritu Santo, no niega sus limitaciones humanas, sino aprende a depender de recursos superiores a ellas. Entonces yo creo que cuando nosotros entendemos que no somos superhéroes como líderes, y a veces dices, wow, es que yo no puedo mostrar una cara de debilidad o de ciertas limitaciones ante la gente, es algo erróneo que nos han formado. Yo creo hasta como padre, un hijo reconoce de un padre cuando él dice, tengo limitaciones. ¿Por qué? Porque eso me hace depender de ti, me hace depender de Dios. Cuando nosotros aprendamos a depender y que cada paso que demos lleva una dependencia agarrada de Dios, vamos a dar pasos de verdad y de fe. Entonces a veces nos creemos que no tenemos o no podemos o tenemos derecho a fallar o tenemos ciertas limitaciones para alcanzar algo, cuando realmente ahí es en donde empieza nuestra verdadera dependencia con Dios. No en nuestras capacidades, no en nuestros talentos, no en nuestros dones, sino en la dependencia y en la gloria de Dios realmente. Es cuando nosotros reconocemos la gloria de Dios, nuestra dependencia es lo que realmente hace que nosotros muestre nuestra dependencia de Dios. Esa gloria.
3: El perfecto amor, dice, echa fuera todo temor. En donde el que teme no ha sido perfeccionado en el amor. Y yo coincido en lo que decían de que todos tenemos miedo. El tema es que no dejemos que ese miedo nos controle, sí, nos domine, tome decisiones por nosotros, sino que precisamente por eso vean cómo viene, oye, acuérdate la profecía, acuérdate lo que dice la palabra, agárrate de la palabra, echa mano de la vida eterna, porque hay veces que ya no hay de dónde. Entonces ya por último dice, pues echa mano de la vida eterna. Oye, ¿cómo? Pues es que no hay nada más importante que nuestros nombres estén inscritos en ese libro. O sea, tenemos que entender que lo más importante que Dios nos ha dado es a su Hijo Jesucristo, al Espíritu Santo en nosotros, la vida eterna. Aquí pudiéramos pasar mal 80, 100 años, pero la eternidad la vamos a pasar en una plenitud excelente. Ahora, no nos trajo Dios para estar sufriendo todo el tiempo, pero van a haber persecuciones, van a haber cosas. Y nosotros si estamos llenos, si estamos avivando la relación con Él, estamos avivando el don, eso nos va a capacitar. El Espíritu Santo es el que nos capacita. Por ejemplo, Pedro cuando le dice que va a entregar la vida a Cristo, va a entregar la vida por Cristo, pero se da cuenta que no va a poder usar la espada, tiene miedo y traiciona a Jesús. Y yo no sé cuál fue peor, pero no sé si fue peor la de Pedro o la de Judas, porque la palabra dice que el que me negare delante de los hombres, yo lo negaré delante de mi Padre y de mis ángeles que están en el cielo. Pedro lo negó y no solo eso, sino que blasfemó y empezó a decir groserías, dice la palabra, que empezó a decir, a jurar y a maldecir que no conocía a Cristo. Pero, ¿qué pasó después? Con el Espíritu Santo, lleno del Espíritu Santo y el Espíritu Santo sobre él, estaba completamente preparado a tal manera que cuenta la tradición que fue crucificado de cabeza. No quiso ser crucificado como Cristo porque no se sentía digno de eso. Entonces fue crucificado de cabeza. ¿Qué le dio el valor a todos esos discípulos, a todos esos apóstoles para entregar verdaderamente su vida? Porque aunque Juan no murió, fue metido en una olla hirviendo de aceite. No se quemó nada, pero yo quiero saber cómo estaríamos nosotros si nos dijeran, te vamos a meter en una olla hirviendo de aceite. O sea, ese temor, esa capacidad de resistir ese temor, está fincado en ese amor que Dios tiene por nosotros. Si nosotros entendemos ese gran amor que Dios tiene por nosotros, ese temor no nos va a dominar, ese temor va a ser vencido. El Espíritu nos capacita, dice el material, para testificar, para emprender, para confrontar obstáculos, para perseverar. Fíjense cómo a veces tenemos reducido al Espíritu Santo a áreas específicas. Pero ¿cómo vemos que en el Antiguo Testamento el Espíritu Santo estaba sobre los orfebres? Estaba sobre todas estas personas que hacían, pues tallaban metales y todo para el tabernáculo. El Espíritu Santo nos capacita para absolutamente todo. Y creo que algo que es muy importante es para que esa parte que se nos enfrenta de temor no nos domine, sino que podamos pasar con longanimidad, como decía Pastor, que le gusta mucho esta palabra, Pastor Remy, con jupomoné, o sea, con resiliencia, pero pues digamos que hasta pasarlo con gozo, como dice la palabra, gózate cuando te hayas en diversas pruebas, pues ojalá, pero eso lo podríamos hacer como lo hizo Pedro, ya con el Espíritu Santo sobre nosotros, con nosotros y en nosotros. Por eso qué importante es, para evitar, para quitar todo temor de nuestras vidas, poder realmente ser perfeccionados en el amor, y no lo vamos a hacer si no conocemos a Dios. No lo vamos a hacer si no tenemos ese tiempo de intimidad con Dios. Y la pregunta que hoy me gustaría lanzar, como parte, estamos hablando de expansión de liderazgo, me atrevería a decir a nivel personal que la expansión de liderazgo, el tamaño de expansión, va a ser el tamaño de tiempo que pasamos en intimidad con Dios, en lo secreto. Entonces, ¿qué tanto expansión queremos como líderes? Es que tanto tiempo pasamos en oración. No solo es en oración hablando, es en oración oyendo las instrucciones del Padre. Porque a veces vamos a la oración a hablar, cuando en realidad lo mejor que podríamos hacer en una oración está bien hablar. Pero lo mejor, la parte más importante de la oración es escucharlo a Él.
1: Y aquí habla del dominio propio, y algo que me gusta mucho pensar es que el dominio propio debe o puede comenzar con la oración, con el tiempo devocional. Sí. Así no puedo gobernarme a mí mismo, ¿cómo voy a gobernar a alguien más? O liderar a alguien más, o empoderar a alguien más. Y ese poder, decimos, solamente puede venir del mismo Dios. Nosotros somos incapaces en lo natural de hacerlo. Pero si no he determinado en mi vida dominar mi tiempo, mi ánimo, levantarme temprano, dedicarle, apartar un momento. A veces pensamos que orar solamente es de madrugada o muy noche, cuando ya estás cansado. Ahora, si no puedes orar de noche, no puedes orar de madrugada, pues entonces ponte a mediodía a orar. O sea, es algo que a veces nos falta determinar. Dedicar esos tiempos para Dios, y en eso va a ser un reflejo de ese dominio propio que el Espíritu Santo empieza a obrar en nuestra vida. Ese autogobierno va a ayudarnos, ese gobierno interior nos va a ayudar para que empecemos a reflejar ese carácter que anhelamos modelar y que pueda ayudar a los que nos rodean a buscar a Cristo.
3: Muchas veces decimos, no tengo tiempo de orar, pero no tenemos tiempo para orar porque no oramos. Porque cuando oramos siempre van a abrir esos tiempos, siempre se abren esos tiempos, pero lo importante es hacerlo y forzarnos a tener esa sana intimidad con el Padre, porque es ahí, dice, cerrando la puerta, nuestro Padre que está en secreto y ve lo que ocurre en secreto, va a recompensar en público. Y yo creo que es importante en todo lo que estamos hablando, porque nos vamos a llenar de fe. O sea, oye, la fe viene por el oír, y el oír por la palabra. Entonces, ¿qué necesitamos para quitar todo el miedo de nosotros? Reconocer el amor de Dios. ¿Cuánto me ama Dios? Pero no lo voy a reconocer si no creo en ese amor. Y la forma de creer en ese amor es metiéndome a su palabra, pidiéndole al Espíritu Santo que me llene de fe. No sé si les ha pasado, pero después de salir de la oración, a veces que entraste con tanta angustia, tanta ansiedad, sales en paz. O sea, bueno, y tu circunstancia no ha cambiado, pero somos vivificados por medio de la palabra.
4: Tienes la fuerza para soportar.
3: En el Salmo 119 dice David, está diciendo, bueno, no sé si es un Salmo de David, pero el 119 dice claramente, estoy angustiado, estoy ansioso, ayúdame, vivifícame conforme a tu palabra. Hazme entender y vivifícame conforme a tu palabra. Vivificar es volver a anímame con tu palabra, levanta mi fe con tu palabra. Y cuando enfrentamos las circunstancias con fe, es más fácil que esas circunstancias puedan ser completamente destruidas, y si no son destruidas, por lo menos los voy a pasar con ese jupomoné.
4: Sí, y es que también es también el temor, valiente. Aquí nos está hablando el apóstol Pablo, dice poder, amor y dominio propio. Uh-huh. O sea, el poder de Dios, el poder del Espíritu Santo, que Él te da la fuerza para vencer el temor. Dice el amor, ¿no? Tener la confianza de que Dios está con nosotros y está en control, que nos ama. Y el dominio propio, ¿no? Por ejemplo, cuando Jesús le dice a Pedro, Pedro, hoy de alguna manera no tienes control y dominio propio, pero llegará uno, llegará un momento que dice que te tomará y ya no harás lo que tú quieres, sino que harás lo que Él te diga. Entonces, en pocas palabras, el Espíritu Santo va a tomar control de ti. Y me gusta esta idea, ¿por qué? Porque cuando tú permites que el Espíritu Santo tome control de ti, entonces tú tienes dominio propio ya sobre las circunstancias, ¿no? El salmista también decía de esta forma, el día que tuve miedo, en ese día confié. O sea, cuando el dominio propio es, a ver, tengo temor, pero voy a tener dominio propio y voy a decidir creer y no decidir que el temor tome control de mi vida. Entonces, si nosotros queremos vencer el temor, es el amor, es la fe también, porque vemos que lo contrario a la fe es el temor, ¿no? Una persona de fe es valiente, una persona que no tiene fe es temerosa. Entonces, sí, todos esos ingredientes, la fe, la oración, el que permití que el Espíritu Santo tome control de nuestras vidas, nos va a llevar a vivir una vida sin temor.
2: Yo creo que, como dice Gabo, el perfecto amor, primera de Juan, capítulo 4, dice, el perfecto amor echa fuera el temor. Yo creo que una de las armas que ha utilizado el enemigo hasta la actualidad, que estamos viviendo en estos momentos, es el temor. Todos tienen temor a envejecer, todos tienen temor a morir, todos tienen temor a realmente qué va a pasar con mi familia, porque no saben dónde tienen puesto ni a su familia, ni su vida, y su propia, ahora sí que encarnen, ni ellos saben a dónde van a ir. Entonces, ese temor el enemigo lo ha utilizado desde los comienzos, lo vemos en Génesis, ese temor. Pero si nosotros basamos nuestra vida en ese perfecto amor, y ese perfecto amor es Cristo. O sea, si nosotros tenemos ese perfecto amor, vamos a poder dar pasos de victoria, vamos a poder dar avances de victoria en nuestra vida. Yo creo que vamos a empezar a tener familias más sanas si nosotros realmente damos ese testimonio. Y decía una cosa muy importante, el profesor Cárdenas, dice la palabra, creo que en Proverbios, que más vale ser paciente que valiente.
4: Claro.
2: ¿No? Es mejor gobernarse a sí mismo que conquistar 1,000 ciudades. Entonces, yo creo que cuando nosotros entendemos eso y fundamental el poder que tiene el amor, vamos a entender a amar realmente a nuestras familias con este testimonio que nosotros debemos de dar, porque ese amor, yo he visto, ahorita lo veo con mis nietos, ¿no? Mientras más amados son, más seguros son.
4: Claro.
2: Mientras más le demuestran a sus padres amor, dan pasos
4: más seguros. La confianza de que estás con ellos.
2: Porque, y nosotros yo creo que ese temor lo tenemos porque realmente no estamos confiando en ese perfecto amor que es Cristo. Damos pasos temerosos porque no estamos totalmente metidos en su palabra y en ese tiempo de intimidad con Él. Decía una cosa muy cierta, Gabo. Esos tiempos de intimidad van a hacer que nosotros seamos llenos y podamos ser testimonios para esa expansión de la que estamos hablando. Si no, no lo vamos a poder hacer. Vamos a generar liderazgos temerosos que realmente no vamos a poder dar pasos porque vamos a tener temor de darlos, ni vamos a tener victorias completas. Van a ser victorias incompletas. Es lo que decíamos un momento. Puedes llegar hasta la cima, pero ¿quién permanece en ella? Y esa mente solo lo puede, y ese acto solo lo puede hacer Cristo.
4: Y vemos en la Biblia varios casos de hombres que en un momento tuvieron temor y clamaron. Y, por ejemplo, el caso que más me llama la atención ahorita, o que recuerdo, es el caso de Moisés, cuando estaba antes de abrir el mar, ¿verdad?, que venían ya los egipcios detrás de ellos, y Moisés empieza a clamar, o sea, hubo cierto temor, pienso yo, y que Dios le dice, usa la vara, ¿por qué clamas? ¿No? O sea, usa la vara. Entonces, el temor que hace, que a veces nos puede paralizar, ¿verdad?, pero si nosotros clamamos, Dios nos va a dar las instrucciones para incluso tener ese poder, y vemos otros casos también cuando Dios les dice, no temas porque yo estoy contigo. O sea, en pocas palabras, usa el poder que yo te di, la autoridad. Hablamos las tres cosas aquí, el amor, el poder y el dominio propio, que tenemos que usar, ¿no? Usar el poder para vencer ese temor y al enemigo que de alguna manera o las circunstancias que puedan estarnos atemorizando, ¿no?
0: Yo creo que dentro de este punto del temor, lo de la vida en oración, yo la defino como, me encanta la frase del profeta, ¿no? Vive Jehová en cuya presencia estoy. No en cuya presencia entro en la mañana y salgo. O sea, entro un momento, sino estoy en su presencia en todo tiempo. Y yo creo que esa conciencia plena de la presencia de Dios en nuestras vidas, la conciencia plena de que somos templo del Espíritu Santo, de que Él ha venido a ser morada en nosotros, no debe ser únicamente para el tiempo en el que me pongo a orar y a escudriñar las Escrituras, sino debe de durar las 24 horas del día. Porque de la misma forma en la que nos sentamos a tener una charla a conciencia, también está a mi lado cuando trato a un mesero, cuando trato al dependiente de una tienda, cuando trato a mi cónyuge, cuando trato a mis hijos, cuando hago negocios. Esa presencia, por ejemplo, si una de las cosas que yo aprendí siempre desde muy pequeño es ser hijo. Yo podía entrar a un restaurante con mi papá y sabía que el problema no era la cuenta. O sea, no había bronca. A veces nos da miedo porque se nos olvida que somos hijos. El temor nos hace olvidar quién está con nosotros, quién va a pagar la cuenta. O sea, ¿de quién se trata todo esto? ¿Quién es el que respalda? ¿Quién es el que protege? ¿Quién es el que está yendo con nosotros, ministrando en nuestras vidas todo lo necesario para que podamos seguir avanzando? De modo tal que creo yo que es muy importante que seamos muy conscientes de quién está con nosotros, de su presencia. Su presencia regula nuestro comportamiento, no solamente para no tener miedo, sino para hacer lo correcto.
4: Oye, ¿y qué tan importantes fueron las palabras cuando Dios le dice a Moisés, Moisés, yo estoy contigo? Esas palabras de tú ve porque yo estaré contigo, causaron en Moisés un efecto muy importante, al grado que Moisés le dijo, si tu presencia no va conmigo, no me saques.
2: No me saques.
4: Y todo lo que Moisés hizo, ¿verdad? Fue en la presencia de Dios. Por eso Moisés era un buscador de la presencia de Dios, ¿no? Él constantemente, Dios se le manifestó en el desierto, se le manifestó en el monte Horeb, en el monte Sinaí, y vemos que Moisés dijo, ¿sabes qué? O sea, para poder tener victoria en Cristo, en Dios, en todo lo que yo pueda enfrentar, sin la presencia, no puede.
3: Tenemos mensajes de Fabián Mosqueda, dice, bendiciones pastores, los escucho a diario, una pregunta con todo respeto, ¿cuál fue la oración más profunda? Liliana Cordero dice, bendecido día hermanos y pastores, yo aplico la de Moisés, si tu presencia conmigo no va, yo no voy. Qué importante es. Y
1: saludos
3: a Liliana y a Fabián Mosqueda.
0: ¿A qué se refería con eso de la oración?
1: No sé, probablemente
3: la oración más profunda, como no sé, o sea, que si dentro de la palabra ¿Cuál sería la oración más profunda que existe en la Biblia? Pues yo creo que pudiera ser el Padre Nuestro.
4: Yo lo que conozco es la oración eficaz.
1: Ahí podemos hablar de la oración sacerdotal, podemos hablar de la oración de Jabes.
0: No me queda claro.
1: El contexto en el cual...
2: Lo profundo dice, o sea, ¿a qué se refiere con profundo?
3: ¿Cuál es la oración más profunda? Pues la que llega al Padre.
1: A mí me quedaría con esa parte donde le preguntan a Jesús, le preguntan, enséñanos. O sea, veían una oración en él, o sea, claro. A lo mejor no necesariamente profunda, ¿no? Pero veían en él una oración
4: que era eficaz,
1: poderosa, eficaz, tal, y dicen, enséñanos. Entonces, yo creo que nos modeló Jesús cuál es una oración que sería mucho más eficaz y mucho más clara, que se comunique realmente con el Padre, que lo haga a traer el reino, que active y que también nos lleve a pedir perdón. O sea, vamos.
3: Y yo
0: creo que la oración más profunda, y tal vez no metiéndome tanto al tema de la Biblia, es la consciente.
1: La que nace del corazón.
0: En la que verdaderamente pones todo: pensamientos, fuerza, físico, o sea, donde realmente estás concentrado en lo que estás haciendo. Porque ¿sabes qué? Hemos hecho infinidad de oraciones donde a veces estamos orando para que me escuche el de al lado.
1: Y donde hay mucha...
0: Donde a veces estoy orando de una
4: para
0: manera
4: que vean
0: mecánica,
4: que soy espiritual.
0: De una manera mecánica. Y yo creo que la oración es la que realmente dispones todo tu ser y en ese momento no existe nadie más que él y tú.
1: El Padre y tú.
3: Es que ahorita que decías, Pastor Andrés, yo creo que decías tú, la oración más profunda o más eficaz era Cristo mismo.
1: Amén.
3: O sea, entonces nuestras vidas modelan, por eso Pablo dice, somos cartas escritas, no con tinta, sino con el Espíritu. la gente puede leernos, pues debería leer a Cristo en nosotros. Y yo creo que deberíamos ser nosotros esas oraciones que hablan de lo que el Padre quiere manifestar a través de su Evangelio. Ahora, el dominio propio debe manifestarse en diversas áreas, emociones, no permitir que nuestras emociones gobiernen nuestras decisiones, en la sexualidad, establecer límites, fidelidad, pureza y responsabilidad. O sea, como líderes deberíamos aprender a regular todas estas áreas, a tener dominio propio en estas áreas, en el dinero también, saber administrar recursos sin permitir que la codicia controle nuestras decisiones, y no solo la codicia, sino el despilfarro. Sabemos a un profeta que dejó endeudadísima a su mujer a tal grado que iba a tener que dejar a sus hijos empeñados, ¿no? O sea, entonces tenemos que aprender también como líderes a administrar. Yo espero que antes de morir
1: aprendamos
3: a ira, aprender a responder en lugar de reaccionar impulsivamente. O sea, qué importante. Estrés, desarrollar hábitos espirituales, mentales y físicos que permitan funcionar bajo presión sin destruir nuestra salud ni nuestras relaciones. Fíjense que Winston Churchill, que es un personaje que a mí me gusta mucho históricamente, tenía lo que él llamaba un perro negro. Ese perro negro, así le llamaba él, perro negro, era esas emociones, esos sentimientos, ese desánimo con el que se levantaba, esos miedos con el cual tenía que lidiar todos los días. Entonces él lo que hizo no fue desconocer que existía, sino simplemente reconoció que estaba, lo confrontó y a fin de cuentas creó algunos temas, algunos hábitos de disciplina que le permitieron mantener a raya ese perro negro. Obviamente ya en el terreno espiritual, pues para nosotros debiésemos entender lo que decía Pepe, oye, siempre va a estar ahí, bueno, pues si siempre va a estar ahí, tengamos ese uso de los instrumentos de gracia a nuestra disposición para mantener a ese perro negro a raya. Porque en el tema del estrés, imagínense en la Segunda Guerra Mundial tener que tomar decisiones importantísimas que implicaban la muerte de mucha gente. Por ejemplo, en una ocasión tuvo que decidir. Ya habían decodificado el código nazi, de hecho hay una película de eso, ya lo habían decodificado y un pariente de los científicos que estaban en esa decodificación estaba en un lugar que iba a ser bombardeado y ellos reciben la señal de ese bombardeo, oye, vamos a bombardear, entonces le piden que lo eviten, ya sabían qué día, qué hora iba a suceder ese bombardeo, pero si lo permitían, entonces iban a descubrir los alemanes que ya lo sabían, entonces decidió dejar que bombardearan ese punto y que murieran muchos soldados. O sea, ese nivel de decisión, ese nivel de estrés, tiene que tener un dominio muy fuerte, un dominio propio. Desarrollar hábitos espirituales, mentales y físicos que nos permitan funcionar bajo presión. Fíjense que también en una compañía en la cual yo trabajé, hacían estudios, ¿cómo se llaman? Psicométricos. Y una de las áreas que evaluaban era el trabajo bajo presión. Y se veía en una grafiquita cómo la persona venía subiendo, pero cuando le hacían ese test bajo presión, caían. Si iba a un 70, un 80, había gente que caía a un 40, un 30. O sea, era normal que cayeran de un 10%, un 5, pero no, pero habían caídas impresionantes bajo presión. Creo que es un área que tenemos que trabajar, obviamente. Palabras. No decir bajo presión aquello de lo cual tendremos que arrepentirnos después. Poder y autoridad, esto es importantísimo, no utilizar nuestra posición para manipular, para controlar o abusar de las personas, o sea, tener dominio propio sobre el poder y la autoridad que Dios ha delegado sobre nosotros, no utilizando nuestra posición para manipular, controlar o abusar de las personas. Cansancio, reconocer que una meta agotada pierde capacidad de concentración, discernimiento y de toma de decisiones. El líder también necesita descanso, recuperación y renovación. Creo que en el programa pasado, antepasado, hablamos de esas pausas inteligentes. Un líder puede conquistar una multitud y perderse a sí mismo. Puede administrar millones, pero no administrar sus emociones. Puede dirigir organizaciones y no gobernar sus impulsos. Por eso la expansión exterior debe estar acompañada por un gobierno interior. Si no somos capaces de gobernarnos a nosotros mismos, menos vamos a ser capaces de gobernar a lo que Dios nos pone a administrar, ¿no?
1: Así es. Y dice el estudio que esa estructura interior se construye mayormente a través de la palabra de Dios. Yo no voy a construir mi vida solo sobre las emociones, las opiniones, experiencias que tengo o que tenga alguien más, ni siquiera sobre los dones. Necesito conocer lo que dice la palabra. La palabra de Dios dice quién soy, dice lo que tengo, dice lo que puedo hacer, lo que Dios hace por mí. Y eso va totalmente a transformarme. Apenas es algo que yo traía en mente, esa parte de que si la palabra de Dios verdaderamente se activa en mí, lo que va a hacer es cambiar mi forma de pensar. Todo lo voy a ver de una manera distinta. Tengo temor, decimos antes de subir al púlpito o a predicar, pues todos sentimos nervios, ¿no? Hay un nerviosismo ahí. Sin embargo, en ese momento, tu dependencia de Dios, de saber que Él es el que va a obrar. ¿Y de dónde viene esa dependencia de saber y de conocer la palabra? De que dice, yo estaré contigo, de que dice, yo pondré mis palabras en mi boca. De saber que Él es el que enciende ese carbón en nuestros labios para poder hablar. O sea, pero si no conocemos la palabra, si no nos llenamos de ella, nuestra respuesta a cualquier situación va a ser emocional, muy intelectual probablemente, o basada en nuestra experiencia, pero no en los principios y en lo que dice el propio Dios de nosotros.
3: Y la palabra en sí, como decía este punto, construir una estructura interior con la palabra de Dios. Fíjense, algo que no tiene estructura, ¿qué le pasa? Pues sí, no sostiene nada, no puede sostener. Una embarcación sin estructura, por ejemplo, sí, se hundiría. Una casa sin estructura, pues caería. O sea, necesitamos tener una estructura, y esta estructura nos lo da la palabra, pero entendiendo que la palabra primero tiene un propósito, ¿no? Primero nos enseña, nos confronta, nos corrige, nos instruye, para efecto que el hombre de Dios sea perfeccionado, sea madurado, enteramente preparado para toda buena obra. ¿Cuál buena obra? Lo que decía Pastor Cárdenas, aquellas que ya fueron preparadas de antemano para que caminemos en ellas. Necesitamos entender eso, porque a veces estamos llegando a la oración o a la palabra únicamente para recibir una consolación únicamente, pero no entendiendo que no solo es eso, sino necesitamos también ser instruidos. Oye, si la palabra que estamos orando, leyendo, meditando, no nos enseña, no nos confronta, no nos corrige y no nos instruye, tendríamos que preguntarnos qué estamos haciendo. ¿Realmente estamos formando una estructura o solamente estamos amoldando la palabra a nuestra voluntad? Por más sencilla la palabra o más compleja la palabra, siempre va a cumplir con estos cuatro propósitos: enseñarnos, confrontarnos, corregirnos e instruirnos. Si salimos de una oración diciendo, ¿qué te dijo el Señor? ¿Qué te instruyó? ¿Cómo que qué me instruyó? Nada. O sea, ¿cómo te confrontó hoy? La oración de hoy, ¿cómo te confrontó? No, ¿cómo confronto? Pues no, si no estoy peleando con Dios. O sea, bueno, entonces tenemos que preguntarnos si estamos realmente, si la palabra en nosotros está causando el efecto para madurarnos, para perfeccionarnos, para darnos esa estatura que necesitamos todos para Cristo. Hace unas semanas Pastor Remy predicaba sobre precisamente cuál sería nuestra tarea como líderes, como personas, como cristianos, como discípulos. ¿Cómo poder formar ese carácter precioso de Cristo? ¿Cómo ejercer un liderazgo que no sea un discipulado de escuela, sino un discipulado en vida personal? Yo creo que se resume en esta cita bíblica que dice, añadimos a nuestra fe virtud, a la virtud conocimiento. Un conocimiento claro de Dios nos va a dar un temor de Dios claro. Pues si no tenemos temor de Dios, no, ni siquiera sabemos qué es el temor de Dios. Pero no lo vamos a poder tener si no tenemos el conocimiento de quién es Dios, de cómo es Dios, de qué le gusta y qué no. Añadamos a nuestra fe virtud, la virtud conocimiento, al conocimiento dominio propio, al dominio propio paciencia, a la paciencia piedad, a la piedad afecto fraternal y al afecto fraternal amor. Porque haciendo estas cosas, dice, no nos dejará estar ociosos en cuanto a la obra que tenemos en esta tierra. Entonces, yo creo que si nosotros como líderes podemos aprender estos principios y seguirlos, ¿cómo que hago? Pues simplemente síguelos. O sea, si nosotros cumplimos con esos requisitos, seguramente estaremos reflejando el verdaderamente el carácter de Cristo, dejando pecado, toda carga y el pecado que nos asedia, y obviamente corriendo con paciencia la carrera que tenemos por delante, poniendo nuestros ojos en dónde, dice la palabra, en Jesús, que es el autor y consumador de la fe. Ya estamos terminando, pastores, así que me gustaría que nos fuéramos despidiendo con un último mensaje empezando por Pastor Reyna.
0: Tal vez de alguna manera recapitular sí. Los cuatro puntos, ¿no? Perfecto. El primero sería, recuerda que hay que encargarnos de la palabra profética, no archivar lo que Dios habló y pelear conforme a ello.
3: Gracias, Pastor.
1: Y bueno, que cuando un líder realmente sea determinado a ser transformado y empezar a modelar el carácter de Cristo, eso sin duda lo va a llevar a nuevas dimensiones de influencia. Sin duda, cuando eres fiel en lo poco, Dios te va a confiar algo verdadero. Así es que trabajemos en nosotros mismos y que Dios pueda llevarnos a otras dimensiones.
2: Creo que cuando Dios trabaja con corazones rendidos y dispuestos a obedecerle a Él, siempre un corazón obediente siempre encuentra y va a encontrar el favor de Dios.
4: Gracias, así es. Pepe. El gobierno comienza con autocontrol, con dominio propio, con dejarnos guiar, instruir por Dios. Sin duda alguna, todos tenemos un llamado a liderazgo, pero no todos lo descubren, no todos logran desarrollarlo, porque eso requiere preparación, requiere entrenamiento, requiere exhortación, ¿verdad? Requiere que Dios forme nuestro carácter, entonces dejémonos formar por Dios.
3: Dice Fabián Mosqueda, bendiciones pastores, grandemente poderosa su respuesta sobre la oración, pero en mi propia opinión, humildemente, la oración más profunda fue la del profeta Jonás. Recordemos que el profeta Jonás estaba huyendo, hay un tema en la congregación, no le huyas al llamado que Dios te dio.
1: Gracias Fabián.
3: Pastor Félix Flores dice, ánimo pastores.
1: Gracias Pastor Félix.
3: Encárgate de la palabra profética, ya lo dijo Pastor Remy, avive el fuego del don de Dios que hay en ti, no permitas que la rutina, las heridas o el cansancio apaguen ello que Dios depositó en tres. Número tres, confronta tus temores, depende siempre del Espíritu Santo, y obviamente no te olvides que el poder echa fuera todo temor, que Dios no nos dio espíritu de temor, sino de poder, amor y dominio propio. Y cuatro, construyamos una estructura interior, una estructura fuerte por medio de la palabra. Tu expansión exterior nunca debería superar la capacidad de tu estructura interior. Creo que con eso ya estábamos completamente despedidos. Esperamos que este programa haya sido de provecho. Este es el día de Espíritu de Liderazgo. Nos vemos la próxima semana. Bendiciones.

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0: tengo. Esta alegría viene por lo que soy. Redimido, man. Iván. Kardec.
1: Son las 8:47.
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0: Son las 9 en punto.
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2: Cualquier hombre que tiene que forzar a una mujer para que se le someta, no merece el sometimiento de nadie. Él no es digno de ningún tipo de sumisión. Se ha convertido en un traficante de esclavos.

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3: ¿Cuál fue la primera cosa que Dios le dio al hombre? Dios no le dio una mujer, un trabajo, ni siquiera un mandamiento. Dios le dio su misma presencia.

0: Son las 11 con 30 minutos.
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0: Son las 11 con 46 minutos.
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1: Santo Espíritu de Dios. Vamos, levanta tus manos y dilo.

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0: Es la una en punto.
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El líder más grande que haya existido, el rey más humilde que he conocido, el hombre más influyente, verdaderamente salvador, deseado, prometido. 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

0: hermoso que tenemos.
1: Nuestra vulnerabilidad es obvia. La preocupación mundial es obvia. Nuestra necesidad y dependencia de Dios es mucho más obvia.
2: Por eso elevo mi oración con una petición muy obvia: que las familias no vivan en claustrofobia y que la iglesia no caiga en agorafobia.

claustrofobia y que la iglesia no caiga en agorafobia. En esta tierra hay hombres que juegan a ser dioses, pero tenemos nuestra confianza puesta en el Dios que se hizo hombre. En este mundo tendremos aflicciones, mas descansamos en Él, porque Él venció al mundo.

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1: Es la una con 47 minutos.
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0: una ofrenda agradable a ti.
1: La mujer está supuesta a bendecir, apoyar y honrar al hombre. Y el hombre está supuesto a ser la cabeza, la cubierta y la protección para la mujer. De esta manera, ellos están ayudándose el uno al otro para poder llegar a ser todo aquello para lo cual fueron creados.
2: Son las 2 en punto.
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correrá el justo y levantado será. 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

abre el cielo. Que tu voluntad se haga así como en el cielo, también en la tierra. Gracias, Señor.

Háblanos, Jesús. Háblanos, Jesús. Apláudale fuerte a Él en esta noche. Él es fiel. Él es bueno. Una vez nos reunimos con los muchachos y dijimos qué es lo que más nos asombra de Dios. Cuando llegó mi turno, cuando llegó mi momento, yo lo que dije fue: Él es fiel. Lo que más admiro de Él es su fidelidad. No merezco lo que tengo, lo que soy. Es por su gracia, es por su amor, por su misericordia.

0: fidelidad de Dios.
1: El Espíritu Santo viene y se apodera de este lugar y de cada lugar donde estamos conectados. Y lo que una vez hizo, lo hará otra vez en nosotros. Y aún mayor, te bendecimos, Señor. Te adoramos. La tierra está llena de tu gloria y eres bienvenido, Espíritu Santo. Entrónate.

Es posible de que usted y yo tengamos la necesidad para poder cantar que Jesucristo es nuestro Señor. Que le cantemos, Señor. Cambia nuestro corazón.

te amamos. Ministra nuestras vidas, Jesús. Ministra nuestras vidas, Jesús.

0: Son las 6:01.
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6 de la mañana con 30 minutos. Ahí escuchamos de fondo a Dani Berrios con este increíble tema que se llama No Puedo Callarme. Muy, muy buenos días. Excelente mañana de miércoles, mitad de semana. Muy contento de estar con todos ustedes a través de la frecuencia del 101.9. Sean bienvenidos a una emisión más de este hermoso, hermoso miércoles. Miércoles, mitad de semana. Yo sé que a muchos les gustan los miércoles porque sienten que ya están muy, muy cerquita del fin de semana. Muchísimas gracias a los que ya están mandando sus mensajes. Les mando un abrazo a todos. Muy, muy buenos días. Es momento de despertar. Ya sonó el despertador. No le pongas allá 5 minutos más. No te confíes del 5 minutos más porque ese 5 minutos más es muy traicionero. Si te lo cuento yo... Que me ha pasado más de una vez. Ese famoso 5 minutos más y cuando vienes a ver se convierten en media hora. Así que no estés ahí con tus 5 minutos más, ¿va? Qué buena canción escuchamos de Dani Berrio. Y es que para seguir con la buena música llega Israel Houghton con esto que es Coritos.

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1: Seis de la mañana con 38 minutos. Ya estamos con más música a través del 101.9. Ya escuchamos esta increíble canción. Vámonos rápidamente con el teléfono en cabina. Es el 9993-546914. 9993-546914. Va, para que nos manden un mensajito y soliciten qué canción les gustaría escuchar. Ya tenemos algunos mensajes por acá. Dicen buenos días y bendiciones. Saludos para el pastor Ricardo y la pastora Delia, que están de trabajo en Palenque. Bendiciones para Mayra, que está rumbo a la PCC, y para toda la banda de Didi y Uber Músico. Es por fe. Bendiciones. Bendecido miércoles. Excelente, va. Ahora te la programamos, mi estimado amigo. Un saludo ahí para los pastores Ricardo y para Delia, que están allá trabajando en Palenque. Creo que Palenque, Chiapas, ¿verdad? Si no estoy mal. Bendiciones para Mayra también, que está ahí rumbo al trabajo, a la PCC, que si no estoy mal es venta de refacciones para piezas para aviones, algo así. Dice, y para todos los que andan ahí en el Didi. Nuestros amigos del Didi, nuestros amigos del Uber, que nos manden un mensajito. Hoy me vine en Uber, la verdad, porque les voy a contar una triste historia. Y si alguien sabe de alguien que lo pueda reparar, que me mande un mensaje aquí a cabina, ¿eh? Yo se lo voy a agradecer mucho. Resulta que ayer por la mañana, cuando yo salgo de mi casa, su casa, todo bien, ¿no? Pero pasando quizá unos cientos de metros, kilómetros a lo mejor, empiezo a sentir como un ruido medio raro. Ya sabes, tú conoces tu vehículo y tú sabes, como decimos en el bajo mundo, cuando algo le duele, ¿no? Entonces yo dije, algo raro hay aquí, algo rarito. Pero la verdad es que medio lo revisé y no alcancé a ver nada extraño. Entonces, pues continué con mi trayecto el día de ayer por la mañana. Y gracias a Dios todo salió muy bien y llego aquí a cabina. Ayer, cuando un servidor se procede a retirar de las instalaciones de la radio, pues me voy, y entonces siento que mi moto, por la parte de atrás, como que hace un movimiento extraño, como un zigzag. Y yo dije, ah, caray, caray, caray. Entonces la verdad es que no había salido prácticamente de la estación, y me paré, y oh, sorpresa, ¿usted qué cree? Dígame, ¿usted qué cree? Efectivamente, una llanta. Entonces, ustedes saben que repararle una llanta a una motocicleta no es tan sencillo como reparársela a un coche. Pues, para empezar, no traes una refacción. Segundo, pues no es como que traigas nada más un gatito y una cruceta y tu refacción. Aquí de verdad es una situación un tanto compleja, porque hay que quitar la llanta, hay que traer la herramienta, hay que llevarla a que la reparen, a lo mejor hay que pasar a comprar una recámara. Nunca he entendido por qué las motocicletas usan recámara, pero bueno, a lo mejor hay que pasar a comprar una recámara, etcétera. Entonces, un show gigantesco. Entonces ayer, pues la verdad es que estaba yo, de verdad, se los tengo que confesar. Yo sé que ustedes me ven con muy buen humor siempre, tanto en redes como acá. Pero la verdad, ayer estaba ya haciendo un coraje. O sea, de verdad, o sea, abriéndome y sincerándome con ustedes. Hice un coraje porque dije, voy a gastar en Uber mañana. Todo lo que implica, ¿no? Estaba yo que mi ojo me saltaba del coraje que estaba yo haciendo. Y no era culpa de nadie, ¿verdad? O sea, efectivamente no era culpa de nadie, o sea, pues nadie tiene la culpa de que la llanta se haya ponchado. Pero está, y yo dije, si me hubiera dado cuenta temprano, a lo mejor hubiera buscado a alguien que la venga a reparar temprano. O sea, ayer mismo, ahorita a las 3 de la tarde, pues ya estuviera esto reparado, ya me hubiera ido a casa, etcétera, ¿no? Pum, pum, pum, pum. Todo lo que implicaba. Y luego la verdad es que me puse a reflexionarlo quizá unos 20 minutos después, mientras esperaba yo un Uber aquí en cabina. Y dije, bueno, tengo dos opciones. Enojarme. Así súper mega mega enojarme y repararlo, o tranquilizarme y también repararlo. No es culpa de nadie, no es como que alguna persona que no tiene nada mejor que hacer haya pasado y, no sé, ponchó la llanta, le metió algún clavo o algo así. No, no pasó nada de eso. O sea, no había un responsable, no hay un responsable, ¿no? Son situaciones que pasa y que todos estamos expuestos cuando andamos, pues, manejando, andamos en carretera. Entonces la verdad es que elegí la segunda opción, elegí relajarme. Entonces me fui a casa, me fui en Uber, caminé varios cientos de metros de la ubicación donde me dejaron a otra ubicación. Porque amigos, ya los Ubers están carísimos, ¿eh? Entonces dije, no voy a pagar otro Uber. Entonces caminé unos cuantos, como 700, 800 metros, que igual no es tanto, pero la verdad, amigos, que yo les soy muy honesto. A mí me gusta ser muy honesto con todos ustedes, ¿eh? La verdad es que yo no soy la persona que más camina en el mundo, ¿eh? O sea, no crean que, ay, sí, Angelito camina mucho. La verdad es que no. Entonces, llegué así dando la gota gorda, llegué sudando así de, ah, ya no puedo más, ya sabes. Luego ya al final, ya para mi ubicación final, para mi casa, en la noche ya pedí otro Uber, entonces ya me llevo a casita, etc. Hoy en la mañana, cuando me toca venir a estación en Uber, tengo que salir más temprano. ¿Por qué salgo más temprano? Porque luego no agarran los Ubers, etc. Ya sabes, los Uber también ya se ponen ahí sus, ah, este viaje no. Entonces, pues me levanto un poco más temprano, me arreglo, pido un Uber y ahí veo si es rápido el movimiento en el que acepten el viaje o no. Gracias a Dios, hoy un buen hombre que se llama, no me acuerdo la verdad cómo se llama, Rodolfo o Jorge, algo por ahí anda su nombre, aceptó el viaje rápido y me trajo y llegué temprano a la estación. Hoy tengo que arreglar la moto, pues sí, tengo que buscar a alguien que la pueda venir a reparar. O sea, la cuestión es que la tienen que venir a reparar hasta acá. O sea, no hay como una opción de poder llevarla, ya sabes. Obviamente puedo llevarla, pero pues implica pagar una grúa, etcétera. Eso es mucho show. Entonces me sale más fácil buscar a alguien que tenga las herramientas, que tenga el equipo, que se dedique a dar este famoso servicio de rescate y que lo vengan a hacer aquí a la estación. Así que si alguien sabe, que me comente, ¿va? Ya les conté una anécdota de las últimas, ¿qué te gusta? 12 horas, menos, como, no, más, como 17 horas aproximadamente de estrés que sufrí. Pero la verdad es que luego lo analicé y de verdad, genuinamente, elegí soltarlo y elegí decir, bueno, no es culpa de nadie. Si me enojo, igual la tengo que reparar. El enojo no va a quitar, no va a solucionar nada. A lo mejor al rato me daba una bilis, una colitis o algo. Dije, entonces mejor me voy a relajar. Entonces, traté de respirar, me tranquilicé. Y todo salió bien, hoy lo tengo que resolver. Entonces, bueno, ahí son cosas que pasan, cosas que pasan. Dicen por acá, buenos días, bendiciones, bendecido día, Ángel, Dios se siga cuidando. Muchas gracias, saludos, un abrazo, muchas gracias por tu abrazo. Dice Daddy Yankee, Natasha Farruko, Dios resto. Ay, amigo, tú me pides canciones que no son canciones originales, son canciones fake, ¿va? Porque me pides, por ejemplo, Daddy Yankee con Nati, Natasha y Farruko. Dios, tú restaura mi alma. No son canciones originales. No sé si ponerlas, amigo. Te voy a ser muy honesto. Porque pues no son canciones que... Son canciones hechas con inteligencia artificial. Y son canciones de personas que no autorizaron el uso de su voz para que se hagan este tipo de canciones. Dice, buenos días, Dios te bendiga. Puedes poner Llévame a la Cruz de Majo y Dan. Gracias por lo que haces. Dios te bendiga. Saludos a mi hermosa esposa Nidia y a mi bello hijo Santi. Gracias por sus mensajes. A ver.

Oigan, pero ya que andamos en estas 6 de la mañana con 46 minutos, y es que quiero aprovechar unos momentos para decirles que hoy estoy muy contento. Y es que, ¿cómo no voy a estar muy contento si hoy cumple la mujer más importante de mi vida? Nada más y nada menos que una mujer que, a pesar de todo, siempre ha estado y siempre estará conmigo. Esa mujer que no importa lo que hagas, siempre te va a recibir, siempre va a estar ahí para ti, siempre te va a escuchar. No importa cuántas veces te repite el mismo consejo, no importa cuántas veces te diga, te lo dije, siempre va a estar para ti. Y eso es nada más y nada menos que mi bella y hermosa madre, que hoy está de cumpleaños. Mamita chula, te mando un fuerte abrazo, te mando un beso. Te voy a ver en la tardecita, pero esas mañanitas son para ti con todo el cariño del mundo. Sabes que te amo mucho, sabes que te aprecio mucho. Sé que no suelo decirlo, tengo que decirlo más seguido, pero te amo mucho, te amo con todo mi corazón. Eres una mujer increíble y esto es para ti con mucho cariño.

Ahí están las mañanitas. Ahora sí, vámonos rápidamente con más música. ¿Qué les parece si nos vamos con más canciones? Y es que llega este increíble tema que nos están solicitando. Y es que nada más y nada menos llega Llévame a la Cruz de Majo y Dan. Un increíble tema, por cierto, que Majo y Dan no tiene mucho tiempo que estuvo acá en nuestra ciudad. Llega Llévame a la Cruz de Majo y Dan, 6 de la mañana con 50 minutos.

Ahí escuchamos Es por Fe de Músico y Generación 12 con Steffi Espinosa, esta canción que nos pidieron por acá. Y ahora nos vamos con más, más música, porque vámonos con algo de banda alternativa con Alex Zurdo. Eso se llama Pan Caliente, que nos piden por aquí. Una canción bastante antigua, tiene muchos años, la verdad, es una realidad, tiene muchos años, pero es una canción muy buena, a mí me gusta mucho.

Ahí escuchamos este increíble tema de banda alternativa con Alex Zurdo. Esto se llama Pan Caliente del 2016. Les comentaba que ya tiene algunos años, ¿eh? Vámonos con más música porque llega una canción de estreno con 13 horas que se estrenó este tema y con 17 mil reproducciones llega nada más este increíble tema de Redimidos, esto que se llama Seamos Luz. La verdad es que no lo he escuchado. Si alguien ya lo escuchó, que me diga aquí rápidamente al teléfono en cabina 9993-546914 si alguien ya lo escuchó. La verdad es que yo no lo he escuchado. Lo vamos a escuchar con todos ustedes a través de la frecuencia del 101.9. ¿Alguien ya lo escuchó? Que me diga, Ángel, ¿ya lo escuché o no lo he escuchado? Excelente, nos dicen por acá que no lo han escuchado. Vámonos entonces con esto, porque al regresar les traigo más información. Y es que Dani Berrios, este gran cantante, va a recibir un premio, ¿va? Va a recibir un premio. Un evangelista fue golpeado y sufrió una fractura en el cuello. Ahorita también se los vamos a contar y vamos a estar hablando un poquito de esta nueva tendencia de farmear aura. ¿Qué es eso? ¿De dónde surge? ¿Por qué está en X y en todo Facebook y en TikTok y en Instagram? ¿Por qué se está haciendo esto? ¿Qué son las batallas de aura? La Rosa de Guadalupe ya está preparando un capítulo. Eso y más, vamos a continuar con todo esto. Al regresar después de este tema que escuchamos por primera vez, Redimidos, Seamos Luz.

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escuchamos de fondo ese increíble tema de Dani Berrios, No Puedo Callarme. Esta canción que se estrenó en 1987 del álbum Sigo Confiando en Ti. Y es que les decía que Dani Berrios recibirá el premio Águila Influencia Hispana por más de 45 años de ministerio en la música cristiana. Y es que con más de 45 años en el ministerio, 30 producciones musicales y canciones que han acompañado a 3 generaciones de creyentes hispanohablantes, Dani Berrios recibirá el premio Águila Influencia Hispana, distinción que reconoce su trayectoria y su construcción en la música cristiana en español. El reconocimiento será entregado el sábado 26 de septiembre durante la 16ª gala del Premio Águila, iniciativa de la asociación local celebrada en el marco de la 4ª edición del Media Music Marketing 2026 en el Hilton Miami Airport Blue, allá en Miami, Florida. 4 décadas de canciones se volvieron himnos por parte de Dani Berrio, y es que el ministerio de Dani Berrio comenzó en 1980 cuando realizó una de sus primeras presentaciones en Quetzaltenango, Guatemala, junto a su padre, el evangelista José Pepito Berrios. Desde entonces, su trayectoria lo ha llevado a las principales ciudades de Estados Unidos, del centro y de Sudamérica, el Caribe, incluyendo Cuba y Europa. Canciones como Alaba a Dios, Himno de Victoria, Dios cuida de mí, El Rey te mandó a llamar, se han convertido en parte de la historia de la música cristiana iberoamericana. Sus letras han sido oraciones en tiempos de pruebas, fortalezas para quienes han pensado rendirse y declaraciones de victoria para quienes han decidido seguir creyendo. A lo largo de su carrera grabó más de 30 producciones musicales, 3 de ellas en portugués, así como lo escuchas, y una en inglés. En 1986 recibió un disco de oro de Polygram en Brasil tras superar las 100.000 copias vendidas de su primera grabación, Gloria a Dios. Un logro especialmente significativo por tratarse de una producción española que logró una amplia aceptación en un mercado brasileño. Enhorabuena por Dani Berrios. Desde aquí les mandamos muchísimas felicitaciones de parte de todo el equipo de Vida Nueva. Bien merecido este premio. Vámonos entonces con esto. No puedo callarme. Sigo confiando en ti. 1987.